0: Alguna vez por el. Bueno. Está mal, todo muy bonito, mira, por favor.
1: Gracias.

0: No, esa es una de cosas, Juan, que por todo uno. Juan, Robert, Adam, Nora, Dean, Lincoln, Ida, Nora, Griffin, Sheldon, Sam, Henry, Al, Edward, Lincoln, David, Hope, and Nora, date of birth, 1/27/2003.
1: Thank you.

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1: New black man to
0: Bien,

0: Dale, dale, estoy más contigo. Sí,
1: Headquarters in Ann Arbor.
0: Simple.

0: Nej, perfecto. Por eso te vamos a hacer un restaurante.
1: Thank you.

0: Nada, importa, recorrer esta voy a arreglar de todo, ¿no? De vuelta, y que tú me traes, y ya.
1: Transport.